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0: al aire.
1: Pero ya te lo había dicho, production. Yo les dije que mi tataratataratataratataratataratataratataratataratatarabuela era española. No fue mi tataratataratataratataratataratatarabuelo. Sino mi tataratataratataratataratataratataratatarabuela era argentina, ya me acuerdo. Sí, por eso estaba como que en conflicto, ¿no? Sí, ya me acordé, ya me acordé. Qué intenso estuvo el partido. No, hombre, cállate, ayer. Qué bueno que fue temprano, la neta, para podernos recuperar y todo el rollo. No, me se acabó. No, se me metí a bañar, me puse a ver una película. ¿Saben qué película me puse a ver? Una película de 1988 y que estuve a nada de decirle inclusive a mi hija Ivana que si quería verla y luego, qué bueno que no. Claro que no. No está tan fuerte, pero sí había cosas que mejor no. Oye, ¿cómo nos podíamos saber estas películas nosotros de chiquitos si no? Era diferente, ¿eh? La película de Roger Rabbit, ¿cómo se llama? O sea, el Roger Rabbit es el personaje, pero la película no se llama Roger Rabbit, se llama... A ver, espérame, película... A ver, Rabbit... Se llama... O sea, va por ahí, pero es... ¿Quién engañó a Roger Rabbit? ¿No? En español, en inglés, quién sabe. Who Framed Roger Rabbit es la película. Está como... O sea, hoy en día, piénsela si quiere verla con la familia. Pero sí estuvo muy padre. Oye, y no sé cómo lo hicieron, porque la estuve viendo en la aplicación ahí de Disney, Disney Plus. Y se miraba muy bien la calidad. Para hacer una película de 1988 se miraba muy bien la calidad. No sé si ahí la subieron ya con mejor calidad o algo, pero está padre. Pero bueno, si ¿sí se acuerdan de Roger Rabbit, ¿no? Y de la Jessica Rabbit, no, hombre. Mi esposa le tocó chambear ayer, entonces llegó justo cuando estaba siguiendo la Jessica Rabbit y le dijo, ¿qué pasó, Iván? Que mi amor, es una caricatura. ¿Qué pasó? Dije, ¿qué pasó? ¿Te gusta la Jessica Rabbit? Dime. Ay, ay, ay. Pero bueno, vámonos ya. Saluditos a través de WhatsApp de digital. Al regresar viene el chiste del día, lo que se está celebrando el día de hoy. 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Hay que aprovechar. El miércoles pasado, la Connie y yo aprovechamos. Fuimos para los chilaquiles 2x1 allí en Sabor a Cielo. Usted también, para que aproveche los miércoles. Fue el miércoles pasado y yo creo que este miércoles también, pero hay que aprovechar, y bueno, no se espere hasta el miércoles. El día de hoy también vaya por algo rico, delicioso, un panecito dulce, un cafecito, lo que se le anda antojando el día de hoy. No sabía qué ir a desayunar, almorzar o el brunch, ya sabe dónde ahora sí, Sabor a Cielo, Laredo, Texas, ¿ok? Vámonos con audio, seguimos WhatsApp, bueno.
2: Buenos días, Iván, buenos días,
1: ¿cómo andas? Buenos días.
2: ¿Cómo andamos, Iván? ¿Cómo nos sentimos? ¿Cómo estamos? No sé, aquí ya sabes, con toda la actitud, como todos los días trabajando, obviamente, y por supuesto, escuchando la única lengua de la vida, quitando 94.9, hecha para mi ínimo de ritmo y la chisa por que tengan todos un excelente día, excelente inicio de semana. Recuerden manejar con precaución, que lo espera en el trabajo y en casa. Sí, y olé, que gana España, coño. Pues la felicidad de los españoles.
1: ¿Qué pasó, tía?
2: Un equipo latino, gracias a Dios, ganó el mundial. Y pues todos aprovechen el día, los días que quedan, porque al rato viene el estrés, el corre y corre, y pues que disfruten, gocen y disfruten mientras puedan. Y el río super padre, crecido, ya vi tu video, que subiste, es brutal. Nomás que no suba más porque va a llegar a mi casa. No. Así es que recuerden que tengan todos un excelente, excelente día. ¡Chao, chao, chao, chao!
1: Eso, muy bien, niño. Ya bajó el agua, ¿no? ¿Cómo se ve la cosa por el río? Si alguien anda ahí cerquita del río, que nos platique, por favor. La banda que está cruzando el puente, o por ahí, si tienen una foto, un video, nos lo mandan, ¿ok? No se vaya a parar usted a grabar. O sea, esos que anden por ahí, alguien que ande pasando por ahí o por los outlets o algo, nos lo manda, ¿va? Perfecto, saludos para Irma Villegas, que ya también está por acá en el WhatsApp de digital.
2: Te voy a ir porque estaba media cuadra de llegar a mi casa. No, ya vivo en el mero bulevar.
1: No. Uf, estuvo cerca, ¿eh? Pero bueno, precaución, porque también por ahí hace. Se pronostican más lluvias, ¿no? ¿Vieron lo de la tormenta? Que está. No, o sea, no estoy diciendo nada, o sea, de más, tampoco no se va a ir a acabar.

0: papel de rollo, por favor. Entienda, le voy a decir que fue culpa de Iván López. No, pero la tormenta tropical, ¿cómo se le llama? Sí, ¿no? Tormenta tropical que se está como que medio generando en el Golfo, como usted le llame, de México o de América. Como que entre Florida y esos estados por allá, y viene como que, bueno, se pronostica, podría ser otra cosa también, podría cambiar, pero por ahí modelos mostraban que podría venir en dirección a Texas. Entonces, hay que tener precaución con la lluvia, como quiera, póngale ahí sus, si en su colonia, si su colonia se inunda porque está ya bajadita, y usted no pensó en eso cuando compró su casa a mero abajo de la, ahí en la bajadita, la, para que vaya poniendo ahí sus costelitos de arena, nada más por si acaso, ¿no? Es que pasa, pobre, si conozco a unos vecinos por ahí.
1: Yo te vi que andabas en Grupo Frontera con mi amigo Cindy. Dale, ¿qué tal tuvo?
0: Estuvo muy bien. Nada más que tengo la suerte de que siempre me toca un cuate bien alto enfrente de mí. Siempre toca, y deja tú, esta vez no nada más estaba alto el cuate, traía sombrero, ¿no, hombre? Ver al payo, hombre. Yo quería ver tuve que estar viendo la pantalla en todo el rato, de verdad. Siempre me toca un cuate super alto enfrente de mí. Dejen su, si yo me quejo que estoy medio también un poquito más alto, imagínate a mi esposa. Mi esposa está hecha, me llega así como un poquito bajo el hombro. Imagínate, no, hombre. No, y a un lado mío estaba Eva al aire, que también, imagínate, está hecha para. Ay, ay, ay, de perdido quítese el sombrero, señor, déjenos ver. No, deja tú, o sea, es que sentados de como quieras es una cosa, ¿no? No, estaba de pie. Estaba parado el cuate, o sea, estamos hablando de un cuate como de seis, de un, no sé, un a lo mejor 6 pies, 5 pulgadas más o menos, o 6'4", 6'3", por ahí, o sea, alto. A ver la matemática, ¿cuánto es eso en metros? A ver. 6, vamos a poner que 6'4", ¿no? En metros, a ver, espérame. Son casi 2 metros, ¿no? 1.95 metros, o sea, imagínate. Y con su
1: ay, Dios mío. Pero como todo un caballero, Iván, la hubieras montado en hombros.
0: Sí, le dije, no quiso, le
1: dio todo el concierto viendo el concierto arriba de tus hombros.
0: Sí, yo le dije.
1: Digas, ¿te pesa?
0: Yo le dije, no quiso.
1: Pesa, agregar el sombrero. Sí, ay, ay. Está bien puercote, pues menos.
0: No. Sí, o sea, si estás alto, no, primero no te pongas botas. O sea, se ponen botas que no sean de tacón, por favor, ¿verdad? Caballeros, y luego, y el sombrero, por favor. Tenga. Bueno. Ay, vámonos con música y regresamos con más. Maldita, no te despegues de tu radio. Te recuerdo, vengo, regreso con el chiste del día y además lo que estás celebrando el día de hoy en este lunes 20 de julio. No te vayas en el Digital Morning Show con Iván López, hecho para ti. ¡Wee!

0: ¿Qué iba a ser producción?
1: No me acuerdo.
0: Algo iba a ser yo.
1: Te dije, hoy voy a...
0: ¿Qué?
1: No me acuerdo.
0: Bueno, le voy a platicar algo. ¿Sabían que puede hacerse una evaluación de la memoria desde los 40 años?
1: Ah, ¿verdad?
0: Ah, ¿verdad? La pérdida de memoria puede comenzar años antes de notarse y empeorar con el tiempo. La buena noticia, detectarla temprano puede marcar la diferencia. 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Llámales ya y hágase esa evaluación de la memoria. Si le pasa así como yo, de repente se le olvida, oye, ¿qué iba a hacer? ¿Qué está diciendo? Ah, ¿verdad? Bueno, che, vaya y hágase su evaluación temprana para que pueda pues tratar esto, ¿ok? Bueno, nos vamos a un corte rapidísimo al regresar. Ahora sí nos vamos con el chiste del día. Viene lo que se celebra el día de hoy en este 20 de julio. No te vayas en el Digital Morning Show con Iván López, hecho para ti.
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1: Oye, producción. Fíjate que ayer tuve que vender mi aspiradora, hombre. Sí. Lo único que hacía era acumular polvo. O sea, lo tengo que vender porque, o sea, como ya ves, cuando se estaban montando cosas, se llenan de polvo, ¿no? Entonces, y es por eso. Pero es una aspiradora, o sea, acumula polvo porque para eso es. O le estás aspirando y eso, ¿no? ¿No? Ok. ¿Tú sabes a dónde se van las pulgas cuando fallecen? Al pulgatorio. Pulgatorio. ¿Tampoco? Nada te gusta, producción. Nada te gusta, de verdad. Ya estoy hasta la... Bueno, vámonos con lo que se está celebrando el día de hoy. Mejor, ¿no? Ya a través de WhatsApp Digital. ¿Qué celebra el día de hoy en este lunes 20 de julio? Todos los días se celebra algo diferente.

Aquí te lo vamos platicando durante este verano, antes de regresar a clases con las venues en el DJ Bosque. Ya verito, anda, ya verito. Muchos bien felices, muchos tristes porque no se va más rápido el tiempo. Pero ya mero, ¿ok? Para que estén al pendiente de nuestros eventos de regreso a clases. Este fin de semana vamos a estar en las calles de Laredo y atención sur de Laredo, Texas. Vamos a estar en el sur, en dos ubicaciones al mismo tiempo, dando artículos escolares cortesía de nuestros amigos de SN Designs. Vamos a tener el SN Back to School Fiesta. Para que no te lo pierdas, vamos a tener también certificados para Miniver, vamos a tener un montón de cosas, pero vamos a tener estos paquetes de artículos escolares que vienen así con su mochilita transparente y sus cositas ahí para que se eche la vuelta este sábado de 2 a 4 de la tarde. Yo voy a estar en el área de los presidentes, pero la nueva, o sea, no sé cómo explicarlo. Ahí te despaso la dirección exacta, pero es en los presidentes, allá por donde está Cuatro Vientos o Loop 20. Yo pensaba que todavía era Loop 20 ahí, el Loop 20. No, es Cuatro Vientos, Rolea, ¿verdad? Sí, por allá en los nuevos presidentes, ahí nos vamos a estar viendo. Les voy a dar la ubicación exacta también en mis redes sociales para que entren por ahí, @IvanLopezDigital, y ahí nos vemos con artículos escolares. Es la primera ubicación en donde voy a estar esta semana. La próxima semana vamos a estar en un área un poquito más acá hacia el centro, vamos a estar en el Departamento de Salud Pública de Laredo. El jueves de la próxima semana, que viene siendo el día 30 de julio, ok, también dando artículos escolares, paquetes de artículos escolares para que vayan, trae libretitas, colorcitos, marcadores, crayones y no sé qué tanta cosa más, premios y demás, toda la cosa, no se lo pierda. Ah, y este sábado que vamos a estar con ese también va a haber aguas frescas, cortesía de nuestros amigos de Taquería Suadero, para que vayan a probar el agua de mazapán. Oye, qué rico, ¿no? De verdad, el fin de semana fui y les dije, es que la verdad es el agua de mazapán, tenía que venir. Y aproveché y me aventé unos logos, pero bueno, esa es otra historia, ¿va? ¿Qué celebra el día de hoy? Hoy es día de la luna, ¿ok? En este 20 de julio, hoy es día de la luna. ¿Qué otra cosa? Hoy es día mundial de abrazar a tus hijos, de abrazar a tus niños, darles un abrazo, se está celebrando el día de hoy. Hoy es Día Internacional del Ajedrez, ¿ok? Hoy es Día Nacional de la Galleta de la Fortuna. Yo creo que vamos a tener eso para el DJ Borretro el día de hoy, ¿eh? Para celebrar Día Nacional de la Galleta de la Fortuna. ¿Qué más? Hoy es Día Nacional de sacar al perrito de la casa. O sea, no voy a correr, o sea, sino como que a sacarlo un rato a pasear o algo. Día Nacional de las Paletas de Dulce. Día Mundial de Brincar el día de hoy. Eso es lo que está celebrando en este 20 de julio. Yo no invento los días festivos, así estaban ya. Así que bueno, cualquier reclamo con producción. Gracias. Vámonos con música y regresamos con más en el Digital Morning Show. 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Música, regresamos con más.

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1: Continuamos con más, damas y caballeros. ¿Cuál día? 8 de la mañana con 11 minutos. Yo ya ando en la salida, ¿no? 8 de la mañana con 11 minutos, bandita. El día de hoy es Día Nacional de las Galletas de la Fortuna. Estos que cuando vas a un restaurante de comida china, generalmente, que tienen ahí esas galletitas. Es como la paleta de la manita de la gitana. Y trae un texto, a ver qué te dice, ¿no? Mucha banda la pide, pide unas 3 galletas y dice, a ver si por en una de esas pega, ¿no? No. Es con una. El día de hoy, para celebrar, te voy a estar diciendo qué dice tu galleta de la suerte. Tengo aquí las galletas de la suerte. Yo te voy a decir lo que dice la tuya. Solamente necesito tu nombre y tu signo del zodiaco. El mensajito de audio para que la banda escuche también, ¿se vale? Generalmente cuando hacemos esto llegan muchos mensajes escritos. De preferencia en audio, ¿ok? De preferencia, mensajito de audio. Dime tu nombre y tu signo del zodiaco y te voy a decir qué es lo que dice tu galleta de la suerte. ¿Va? 956-566-5576 es el número de WhatsApp de Digital. 956-566-5576, traído a ti por Rema Law Firm, los meros meros para los accidentes. ¿Te chocaron? 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Bueno,
2: Connie Reyes o Felipe Reyes, porque son dobles.
1: Okay,
2: Acuario. Okay, los dos somos Acuario. Okay. Yo soy del 6 de febrero y la Connie del 17.
1: Del 17, vámonos. Ok. Espérame. Ok. Dice. ¡Ay! Oh, ¡lo quité! Espérame, no, ahí está. Nada más se minimizó. Se minimizó aquí en la computadora. ¿Dónde quedó WhatsApp también? Aquí está. ¿Qué es lo que dice tu galleta de la suerte, Connie? Tu mayor talento sigue siendo

0: ser ocupado.
1: Muy bien, Connie. Muy bien. Tu mayor talento sigue siendo parecer ocupado. Producción.
0: Tú no eres acuario también de casualidad y te llamas igual, ¿no?
1: Porque nada más parece que estás ocupado, pero no estás, producción.
0: Y así conozco varios. Así conozco varios, ¿eh? ¿No?
2: Hola, buenos días, Iván.
0: Buenos días.
2: Me llamo Judith y soy Sagitario.
1: Judith. Sagitario, espérame, Judith.
0: Judith. Ahí voy, no sé hacer type muy rápido, no sé teclear muy rápido, ahí voy.
1: Judith Sagitario.
0: Dice: alguien piensa en ti, probablemente porque le debes dinero. Así dice Judith. Se me olvidó decirles, bajo su propia responsabilidad les digo lo que dice su galleta de la suerte, porque así está. Yo no las invento, nada para que sepan, ok, va, perfecto.
3: Sí, conozco. O sea, me lo digo que está vivo aquí.
0: No, yo no digo
3: aquí. No, no, es bien chambeadora, bien chambeadora.
0: Lo dijo la galleta. Hola. De suerte.
3: Pues yo también, bien Caliban, si no, no podía estar al aire. Cálmate.
1: A ver, por acá. Bueno.
4: Hola, buenos días, Iván.
1: Buenos días.
4: Mi nombre es Sonia y soy Géminis.
1: Sonia Géminis. Sonia Géminis. Sonia dice: la paciencia es una virtud, pero pedir postre también.
0: No le entendí mucho, Sonia, pero tú pídete algo de postre, ¿ok? Tú dale. Tú vas. Sabor a cielo, ya sabes. Laredo, Texas. Vámonos.
1: La paciencia es una virtud. O sea, como que diciendo, puedes ser paciente, pero mejor pídete un postre porque también es una virtud, aparentemente, según la galleta de la suerte.
0: Bueno, es la dinámica del día de hoy. Estamos celebrando el Día Nacional de la Galleta de la Suerte. Te estoy diciendo qué es lo que dice tu galleta de la suerte bajo tu propia responsabilidad. No nos hacemos responsables del contenido que pueda decir tu galleta de la suerte. Envía tu mensajito de audio con tu nombre y tu signo del zodiaco y te vamos a decir qué dice tu galleta de la suerte a través del WhatsApp de digital. Recuerda que estas galletas son medio tóxicas, ¿eh? 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Nos vamos con música y regresamos con más aquí en digital.
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Venga, vámonos con más del DJ Borretro para el día de hoy. La dinámica, hoy es Día Nacional de las Galletas de la Fortuna. Por eso hoy puedes enviar un mensajito de audio con tu nombre y tu signo del zodiaco y te voy a decir qué es lo que dice tu galleta de la suerte. Bajo advertencia de eso sí. Usted sabe que estas galletas de la fortuna podrían decir cosas que usted no estaba esperando. No nos hacemos responsables. No nos hacemos responsables para nada. A alguien ya le salió que alguien piensa en ti, probablemente porque le debes dinero. Y a otra persona le salió la paciencia es virtud, pero pedir postre también. O sea, como que tú dale al postre. Pero bueno. Hoy puedes pedir qué es lo que dice tu galleta de la suerte y me da tu mensaje.

0: mensajito de audio, tu nombre y tu signo del zodiaco, ¿no? ¿Ok? Perfecto. Vámonos con el siguiente. Por acá vamos con audio rápidamente. ¿Va bueno?
1: ¿Cómo van? Buenos días.
0: Buenos días.
1: Como Mario, soy Leo.
0: Ok, ahí va otra vez. ¿Qué dijiste? Mario, ¿verdad? Dijiste. Ahí va.
1: Van, buenos días. Me llamo Mario, soy Leo.
0: Mario, Leo, ok. Muy bien, ahí va. Ahí va, ahí va, ahí va. Dice, ok, Mario, dice: la fortuna llega a quien deja de checar sus notificaciones cada 5 minutos. Así dice, Mario. Una disculpa si no es lo que esperabas. O sea, yo lo sé. Yo lo sé, perdón. Ok. Muy bien. A ver, por acá, bueno.
2: Buenos días, Iván.
0: Buenos días, Irmita.
2: Soy Irma y soy Libra.
0: Irma Libra, ahí va. Irma Libra, dice: ¿alguien te admira en secreto o te observa porque traes algo en el diente? ¿Qué desayunaste, Irmita? ¿O qué almorzaste? A ver si la dieta la atinó o no la atinó. Unos frijolitos, y trae un frijol ahí en el lente. Bueno, estos son los dientes de la fortuna. 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Y si van, aún alcanzo para mi galleta de la suerte. Obi, claro que sí. Toda esta hora se puede, ¿eh? Toda esta hora. Estamos celebrando el Día Nacional de la Galleta de la Suerte. Así que lo puedes hacer enviando tu nombre y tu signo del zodiaco. Ok, dice a María José, signo de Acuario. Ok, María José, Acuario. Ahí va, María José. Espérame un momento, María José. Es que no sé escribir muy rápido. Entonces, por eso me tardo, porque lo estoy escribiendo aquí. María José, Acuario. Dice: la respuesta que buscas llegará justo después de que dejes de buscarla. O sea, como que ya, espérate. Cuando yo no esté buscando, llega. Dice: si no, no llego. Ok, muy bien. 956-566-5576. 956-566-5576. Tu nombre y tu signo de zodiaco. Te digo qué es lo que dice tu galleta de la suerte. Ok, bueno.
3: Hola, Iván, buenos días.
0: Hola, buenos días.
3: Mi nombre es Ricardo Pou. Ricardo. Y soy Libra.
0: Ricardo
3: Libra. Buenos días. Que te la pases bonito.
0: Gracias, Ricardo. Ahí voy. Ricardo Pou. Bueno, le voy a poner el puro nombre porque no sé cómo se escribe Pou. Pou como... ¿se acuerdan de la aplicación que era como un monito, una papa y le tienes que dar de comer? Ese era un Pou, ¿no? Bueno. Dice: la felicidad está más cerca de lo que crees. Revisa el refrigerador. ¿Cómo quisiera que a mí me tocara esa galleta de la suerte? De verdad. La felicidad está más cerca de lo que crees. Revisa el refrigerador. Ahí hay algo. No sé, un gansito congelado podría ser. Una coca bien helada podría ser también. La mitad de burrito que dejaste ayer para recalentar también podría ser. 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Por cierto, recuerden que nuestro amigo de Tacoría Suadero nos va a estar acompañando este sábado. Van a estar regalando aguas frescas, bandita. ¿Dónde vamos a estar? Vamos a estar en el SN Back to School Fiesta, ¿ok? Este sábado de 2 a 4 de la tarde, sur de Laredo. No faltes, porque vamos a tener artículos escolares gratis, paquetes de artículos escolares vamos a estar regalando por ahí. Vamos a estar en el área de los presidentes nuevos, allá por donde está Cuatro Vientos Sur, o sea, el Loop 20, de aquel ladito. O sea, cuando cruzas...

0: pensaba que era el U20, pero no, ya me dijeron que era Cuatro Vientos Sur. Cuando cruces Cuatro Vientos Sur, donde está más o menos United South, el campo de el campus de noveno grado, bueno, al cruzar por allá, del otro lado del U20 o Cuatro Vientos Sur. Ahí vas a ver los letrerotes naranja de SN Designs. Ahí te vamos a estar acompañando y también vamos a tener certificados para Minivan para las primeras personitas que lleguen por ahí. Así que no falte, no se lo pierda este sabadito de 2 a 4 de la tarde. 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Espérenos pronto con muchas sorpresas. Vámonos con musiquita. Regresamos con más de las galletas de la suerte para el día de hoy. Pide la tuya enviando tu mensajito de audio al WhatsApp de Digital al 956-566-5576. Tu nombre, tu signo del zodiaco y bajo su propio riesgo pida su galleta de la suerte, ¿ok? Regresamos con más aquí en Digital.
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0: Muy bien, continuamos con más, damas y caballeros. Seguimos con las galletas de la fortuna para el día de hoy. El texto de la galleta de la fortuna. ¿Qué es lo que dice tu galleta? Es que hoy es Día Nacional de las Galletas de la Fortuna. Ok, y por eso ustedes saben que es uno de los segmentos que de vez en cuando teníamos aquí del programa, en el que te decimos qué dice tu galleta de la fortuna, aunque a mucha banda, no es lo que esperaban, ¿verdad? Lo que les dice su galleta, no nos hacemos responsables. No, así que pídalo bajo su propio riesgo, envíenos un mensajito de audio al WhatsApp de digital con tu nombre y tu signo del zodiaco, ¿ok? Bueno.
1: Buenos días, Iván. Mi nombre es Larisa León. Soy Escorpio y quiero mi galletita de la suerte.
0: A ver, Clarisa.
1: Mi nombre es Larisa León.
0: Larisa.
1: Soy Escorpio y quiero mi galletita de la suerte.
0: Ahí va, Larisa, perfecto. Ahí vamos. Ok. Dice tu galleta: un café resolverá menos problemas de los que imaginas, pero vas a andar de buen humor. O sea, como que no va a resolver tus problemas, pero vas a andar de buen humor. Es lo que...

0: Está padre, ese está padre, ¿no? O sea, bueno, si te gusta el café. Dice, no, yo no tomo café, Iván, no, pues. Ya valió. Creo que quiero ser una caguama, Iván. 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O sea, todo se conecta aquí en el programa. Te damos todo lo que necesitas. Bueno.
1: Jennifer, soy cáncer.
0: Jennifer, cáncer. Ahí va, Jennifer, espérame. Ahí voy. Ahí voy, Jennifer, ahí voy. Jennifer dice, ¿tu cartera o tu bolso necesita vacaciones tanto como tú? O sea, que también así como tú necesitas vacaciones, la cartera ocupa que no estés gastigaste, es lo que entendí yo. Andas gastigaste, Jennifer, espérate.
1: Iván, para Iván, Leo. ¿Qué hay para Leo?
0: ¿Pero cómo?
1: Mi nombre es Ivonne.
0: Ah, ahí va, Ivonne, Leo, ahí voy. Muy bien. Ahí va. Ahí voy. Ok, perfecto. Ivonne, la mejor inversión de hoy podría ser pedir una orden de tacos. No lo digo yo, lo dice tu galleta de la suerte. Hazle caso. Hazle caso. 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Agüita fresca, llegan muy pronto, patrocinadores de esta hora, y además este sábado nos acompañan en el SN Back to School Fiesta, donde van a estar regalando aguas frescas para que se eche la vuelta, ¿ok? 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Pero bueno, ay. Agüita fresca, bandita, para que vaya gratis este sabadito. Además, recuerda, artículos escolares gratis también, bandita del sur de Laredo. Vamos a estar en dos ubicaciones al mismo tiempo, pero yo voy a estar en la ubicación que está en la nueva área de los presidentes, ¿ok? Para que, bueno, te voy a estar compartiendo todos estos detalles en mis redes sociales para que entres también por ahí, arroba Iván López Digital, y no te lo pierdas por nada del mundo, ¿ok? Este sabadito, 2 a 4 de la tarde, pero obviamente es hasta agotar existencias, y vamos a tener también certificados ahí de main event y regalitos para toda la bandita que está llegando por ahí, para que aprovechen los últimos días de vacaciones divirtiéndose y con artículos escolares para que usted no ande batallando tampoco, ¿ok? Y vienen más eventos de regreso a clases. También la próxima semana, el jueves 30 de julio, voy a estar con el Departamento de Salud Pública de Laredo, así que bandita que vive por el área de Clark, de Saunders, por ahí cerquita del 35, para que nos visite, porque también vamos a estar regalando paquetes de útiles escolares por allá para las primeras 100 personas que lleguen, y además vamos a tener otra sorpresita, regalitos, se van a regalar bicicletas y muchas cosas más. Y luego el 8 de agosto, no te pierdas nuestro más grande evento, es el Radio Para Mí Back to School Bash, que se va a llevar a cabo en Diado de Shores de Laredo, y el 8 de agosto también vamos a estar regalando mochilas, artículos escolares, y vamos a tener un montón de sorpresas más para que no te lo pierdas. Te platico todo más adelantito. 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Regresamos con más.

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0: contó con sus dos hermanos, los fue contando. Y mucha gente de que no sabe cuántos hijos tiene usted. ¿Y usted? De seguro usted le cambió los nombres a su hijo. Jimena, Filomena, no, Romino, no, José. Dice los nombres de todos sus otros hijos y luego le. Y luego ahí los contó. Pues sí, oiga. Llega una edad en la que ya no te acuerdas ni cuántos años tienen tus hijos. Es más, yo. ¿Cuántos años tengo? ¿Ves? A mis 29 años se me olvida cuántos años tengo, imagínense. No. Pero bueno, no se ande peleando ahí en las redes. Si se quiere, bueno, si se quiere pelear en las redes, entre a ver el tema que publicamos todos los días. Ahí sí pelece. Ahí sí, ¿ok? Pero mientras no. Oye, antes de ir con los horóscopos del día de hoy, hoy en tus horóscopos te voy a decir, aquí nos gusta ver el mundo arder. Entonces, te voy a platicar cuál es el signo que habla mal de ti, ¿ok? ¿De qué sí? ¿Cuál es el signo zodiaco que habla mal de ti para que tengas cuidado por si hay una chamba, hay alguien de ese signo? Pues ya sabes, ¿ok? Ahorita te lo platico.
1: Iván, te vamos a hacer para tu birthday, 6 de agosto, cae el jueves.
0: Sí, cierto, llamaron mi cumpleaños. ¿En qué cae el 6? En un jueves. ¿Dónde nos juntamos? Ahorita organizo algo. Ahorita organizo algo, no te preocupes. E invitamos a la banda. ¿Cómo no? Bueno.
2: Buenos días, Iván. Erika Capricornio.
0: Erika Capricornio. Ah, sí, cierto. Espérame. Hoy es Día Nacional de la Galleta de la Suerte. Por eso hoy te estaba platicando qué es lo que dice tu galleta de la suerte. Todo lo que ocupamos es tu nombre y tu signo del zodiaco. Ok, con eso te vamos a decir qué es lo que dice tu suerte. ¿Va? A ver, espérame. Ya vas a ir a quitar, Erika. Ahí voy. Oye, espérame, déjame, lo voy a poner aquí. Ok. Bueno, mira, déjame ver cómo. Y te regreso con los horóscopos otra vez. Digo, con. Ahorita te digo que hice tu galleta, ahorita te digo, te lo prometo. No, mejor una vez, porque luego se va a olvidar, la neta se va a olvidar. Ahí está. Ok. Ahí va. Dice. Erika, ¿qué me dijiste que era?
2: Capricornio.
0: Capricornio, no, sí lo puse bien. Pensé que me había dicho el libro. Dice, hoy descubrirás que tenías razón. Ya demasiado tarde. O sea, como que. ¿Ya pa' qué? Ya
3: pa' qué. Buenos días a todos allá.
0: Buenos todos días.
3: De radio, a Pancho.
0: Y
3: yo soy Cristel y soy Tauro.
0: Ok, Cristel Tauro. Cristel Tauro dice, tu cartera está de acuerdo a que cocines en casa. O sea, que no andes gaste y gaste, ¿sabes lo que dice? Tu cartera está de acuerdo en que cocines en casa. Bueno, no, váyase por unos tacos. No, vete por unos tacos. Te querés saber. Bueno, vámonos ahora sí con los horóscopos para el día de hoy.
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0: Aries. Espérame, es que se me quitaron. Ahí está. Aries, hoy tendrás la energía para resolver pendientes y abrirte paso entre los obstáculos. Una conversación inesperada te dará una idea que vale la pena seguir. El signo que habla mal de ti es Géminis. Pero en cuanto te ve, hasta te pide un favor. No, hombre, qué hipócrita, Géminis. Tauro, es un buen día para enfocarte en lo que realmente te da tranquilidad. El signo que habla mal de ti es Leo. Dice que eres terco y de como quiera te copia todo. Géminis, tu carisma estará en su punto más alto y será fácil conectar con nuevas personas. El signo que habla mal de ti es Escorpio. Te critica en privado, pero no se pierde ninguno de tus chismes. Cáncer, las emociones estarán intensas, pero también te ayudarán a entender mejor una situación que te preocupaba. El signo que habla mal de ti, Sagitario. Según él, todo es broma hasta que respondes. Leo, hoy atraerás miradas y reconocimiento por tu esfuerzo. Aprovecha el momento para avanzar en un proyecto personal, pero mantén la humildad. El signo que habla mal de ti, Capricornio. Finge que no le importa

pero sabe más de tu vida que tú. ¿Quién es Capricornio? La licencia. ¡Eva al aire! ¡Eva al aire! ¡Eva al aire es Capricornio! Ella me dijo que no va a alcanzar a llegar al programa, que porque tuvo que ir a dejar a su Bendy a la escuela, y se le hizo un poquito tarde atendiendo su Bendy, y pues que todavía tenía que irse a bañar a su casa. No, que no, no te bañes, licenciada. Vente a trabajar, ve, licenciada. Tienes un compromiso esta última semana que tu Bendy tiene clases. Hashtag no te bañes, licenciada. ¿Ok? Gracias. Háganme un favor y mándale un mensaje a Eva al aire y póngale: no se bañe, licenciada, venos a trabajar. Gracias. Virgo, organizar tus prioridades hará que el día fluya mucho mejor. No todo tiene que salir perfecto. A veces lo suficiente también es un gran logro. El signo que habla mal de ti, Aries, dice que exageras mientras exagera hablando de ti. Hasta ahí la primera parte de los horóscopos para el día de hoy. Vámonos con música. Oye, vienen unas rolas. Viene la de Ben Bailalo, pero primero una de Bizarrap y J Balvin. Regresamos con más.

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No es el mismo que yo conocí. Y no me encanta. Así que si no va a estar el que yo conocí al principio, no lo quiero. Yo creo que ya.

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0: Continuamos con más de los horóscopos del día de hoy. Recuerda que además de tu horóscopo te estoy platicando, según tu signo del zodiaco, cuál es el signo que habla mal de ti. Producción, de ti. Que habla mal de ti. El efecto. ¿Qué quedamos? ¿Lo practicamos, producción? ¿Cuál es el signo que habla mal de ti? ¡Chan, chan, chan! ¡Atención, producción! ¿Con quién te estás mensajeando? ¿Con la coña? ¿De seguro otra vez? No, hombre, de verdad. Coñi, déjalo trabajar, por favor. Al rato se ponen ahí de románticos, ¿ok? Gracias. Bueno, ¿con quién me quedé? Libra. Libra, una oportunidad interesante aparecerá cuando menos lo esperes. El signo que habla mal de ti es Tauro. Jura que no le caes bien, pero siempre anda pendiente de lo que haces. Escorpio, tu intuición será una gran aliada para detectar quién merece tu confianza. El signo que habla mal de ti, Acuario. Dice que eres intenso y luego te dedica indirectas. Sagitario, hoy sentirás ganas de probar algo diferente o salir de la rutina. El signo que habla mal de ti es el signo de Cáncer. Se quejó de ti, pero nunca rechaza una invitación contigo. Capricornio, la disciplina dará resultados y podría recibir una buena noticia relacionada con trabajo o dinero. El signo que habla mal de ti es el de Libra. Te critica por serio, pero luego te pide consejos. Acuario, las ideas creativas llegarán con facilidad y alguien valorará tu forma única de ver las cosas. El signo que habla mal de ti es el signo de Virgo. Dice que eres raro, pero intenta copiar tus ideas. Y Piscis, hoy será importante confiar en tus emociones sin dejar al lado la lógica. El signo que habla mal de ti es el signo de Leo. Habla de ti por deporte y luego te da like a todo. Ay, ay, ay, bueno.
1: Quiero una explicación, Iván López. ¿Con quién está hablando de producción? Sí, ando trabajando.
0: Hablando contigo.
1: Y ando ocupado con el teléfono.
0: A ver, producción, me
1: va a haber problemas más tarde.
0: Préstame tu teléfono.
1: Ay, el Waltz es Virgo. Te la voy a poner guamás allá de trabajo.
0: Producción, a ver tu teléfono. ¿Con quién estás hablando? ¿Con quién? Tu abuelita. Ay, por favor, producción. Tu abuelita ni mensajea, es pura llamada. Yo he escuchado. Bueno, dice que es su abuelita. La doña Remedios original. La abuelita de producción se llama doña Remedios de verdad, ¿eh? Se llama Remedios. Es pura coincidencia. No crean que le andábamos poniendo a mis personajes nombres de personas de verdad. O sea, sí tiene nombres de personas de verdad, pero no.
1: Hay una chiva que trae ahí, puede decir que es su abuelita. Sí.
0: Ahí te la vamos a checar, a ver si es cierto. Música y regresamos con la batalla de...

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1: Estoy viendo aquí la persona con la que estás mandando mensajes, que dices que es tu abuelita. Se mira muy joven, ¿no? Tu abuelita. Se mira muy joven para ser tu abuelita. Ah, la foto de perfil no es de ella. ¿Quién es? Ah, es una prima tuya, la puso. Ah, ok. ¿Por qué? Porque tiene la foto de... Ah, cumpleaños. Y por eso, papá. Mira nomás. Ahorita vamos a ver si es cierto, tío. No estamos diciendo que estoy echando mentiras, pero lo vamos a checar, ¿eh?
2: Que ni me hable. ¿Cómo va a contestar?
1: ¿Y quién está marcando? Ah, ya te marcó. Ah, está marcando. No es lo que tú piensas. Bueno, qué tóxica relación, de verdad, qué tóxica. Bueno, vámonos con la batalla de canciones para el día de hoy. Tú decides qué canción gana, qué canción se queda, qué canción vamos a escuchar completamente esta mañana. La opción número uno.
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1: Algo de caos, esto se llama La Planta.
3: No te preocupes.
1: ¿Qué nos le pusimos la semana pasada,
3: producción?
1: ¿Y por qué otra vez? No, mi producción, bueno, está bien, la otra opción está bien.

0: rockeros. Con Muriendo Lento, Moderato, con Belinda. En la opción número 2 ya puedes enviar tu voto a través de WhatsApp de Digital 956-566-5576. 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Opción número 2. Muriendo Lento. ¿Por quién vas a votar el día de hoy a través de WhatsApp de Digital? Tú decides qué canción gana, qué canción se queda, qué canción vamos a escuchar completamente el día de hoy. Opción número 1, Caos La Planta. Opción número 2, Moderato con Belinda, Muriendo Lento. Algo muy rockero para el día de hoy. Van dos señores caminando y uno le pregunta: oye, ¿este qué trabaja? Y dice: soy rockero. Ah, o sea, ¿cantas? Dice: no, vendo rocas. Ay, Dios. Ok. El chiste de Livos. A lo mejor esto no le dio risa, pero con que le dé risa a los niños. Por eso chiste de Livos, ¿ok? Opción número 1, Caos La Planta. Opción número 2, Moderato con Belinda, Muriendo Lento. 956-566-5576. 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Bandita, acabo de compartir ahí en mis redes sociales, Sur de Laredo, donde voy a estar exactamente este sábado regalando artículos escolares, paquetes de artículos escolares. Viene con su mochilita así transparente y toda la cosa, ¿eh? Donde voy a estar este sábado y además se va a estar regalando aguas frescas de Taquería Suadero, certificados de mini-event y mucho más. Entre en este momento en arroba Iván López Digital y descúbralo. Primer canción que llegue a 3 votos se lleva la victoria en esta batalla de canciones. Bueno,
1: gracias, Iván. Opción número 1.
0: Opción número 1, Caos La Planta, llevándose el primer voto de esta mañana. Por acá vamos con el siguiente voto. Bueno,
2: buenos días.
0: Buenos días, Iván.
2: Opción número 2.
0: Opción número 2, empatando el marcador en este momento. Esto se pone 1-1. Gracias. Bueno,
2: opción 2,
0: dándole la vuelta al marcador y a un voto de llevarse la victoria.
3: Hola, bueno, Iván, buenos días. Buenos opción días. Número 1.
0: Opción número 1, empatando el marcador. Aquí se decide esto. Bueno,
4: hola, Iván, buenos días. Buenos días. Excelente inicio de semana para todos. Yo escojo la opción número 1.
0: Opción número 1, llevándose la victoria en esta batalla de canciones.
4: Buenos días, Iván. Feliz buenos inicio días. De semana. Vámonos con opción número 1.
0: Ah, no, sí, ganó la 1, ya. Era de la 1, era de la 1. Vámonos con Caos La Planta, regresamos con más aquí en Digital.

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1: Vamos, listo. Salud, muchachos. Por esa mujer.

Continuamos con más, damas y caballeros. Gracias por seguir en sintonía. Vámonos con el momento del despecho a través de WhatsApp de Digital. Vaya pidiendo la canción que usted quiera mientras sea de despecho. ¿Ok? O sea, la que quieras, pero de despecho. Que si una de Sin Bandera, que si una de Camila, que si una de Paquita la del Barrio. Ya nos dieron luz verde, ya nos dieron. Es más, mira, ahí te va. Ya nos dijo la licenciada al aire que no había problema, que sí se podía un poco.

0: La coña ahorita, porque quién sabe quién con quién se estaba mensajeando producción y como que se enojaron. Te la manda a Coña producción.
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2: Y bueno, para el momento del desamor, ponme la de Cheque en Blanco de Paquita del Barrio.
0: ¿Hoy ves? No, Cheque. A ver, la cambiamos.
1: Infrahumano.
0: Échala. Hoy no más. Mis tías con estas canciones agarraban una caguama y le empezaban a cantar a mi tío ahí a un ladito de ellas.

0: contestes, Coyi. No le vayas a contestar, ¿eh?
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2: Bueno, yo sí iba para la canción del despecho, Por tu amor, de los Alacranes Musicales. Con una frase
0: alacranense. Ah,

0: Te deseo lo mismo que me diste. Ni más ni menos. Filomela. Esas están buenas, están buenas. ¿Cuál otra? ¿Cuál otra? ¿Cuál otra, bonita? En el WhatsApp. Una de Emiliano Zapata. Ah, caray. ¿Cómo? A ver, dice que así se llama. Dice, justo ayer me dejaron, no me diga. Mándalo para el tema. Ponle esta, la de los alacranes. Si quieres, decimos cómo se llama. Manda el nombre. Para que sepa. Para que sepa que la odiamos.
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0: Pues no, no, a mi radio escuchas no. Cuando a mi radio escuchas no. A mi radio escuchas no le rompen el corazón. Porque aquí tiene quien los defienda. Aquí tiene la gente locutor. Chuy. Chuy. Ahora sí, a ver, me estaban pidiendo una de Emiliano Zapata. Espérame, ¿cómo se llama? ¿Cómo te extraño de Emiliano Zapata? Ok, a ver, espérame, échala.

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Taran, taran. Ah, la de Aleluya, Aleluya. La que sale en Shrek, ¿verdad? Que se escuchaba un poquito como por ahí. Es cierto, nunca la había escuchado. Se llama La Revolución de Emiliano Zapata. Así se llama. Dice, qué bonita canción. Sí, exacto. A ver, pues ya para cerrar, me están pidiendo otra, una de Jenny Rivera. ¡Échala! ¡Oh!

0: momento del despecho para el día de hoy. Nos vamos con un corte rapidísimo y regresamos con el tema del día de hoy. No te vayas. Ay, recuerda, sur de Laredo, Texas, sur de Laredo, Texas, sur de Laredo, Texas, o todo mundo, de hecho, de donde vivas, no importa. Este sábado vamos a estar regalando paquetes de útiles escolares, así, con su mochilita transparente, trae libretas, trae marcadores, colores, crayones, pegamento, resistol y demás, no sé qué tanto trae ahí. Están muy buenos, muy buenos, para que te eches la vuelta. Este sábado se va a estar regalando en el SN Back to School Fiesta, traído a ti por SN Designs. 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Y ahí nos vemos, va a haber aguas frescas también, cortesía de nuestros amigos de Taquería Suadero, certificados de Mini Event y mucho más para que no te lo pierdas. 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Regresamos en el Digital Morning Show con Iván López, hecho para ti.
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Venga, continuamos, damas y caballeros. 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Tenemos tema para el día de hoy, ya se publicó ahí en arroba digital 949. Vamos a platicar. Ya hemos platicado de este tema hace tiempo, pero pues para ver qué es lo que opina la banda de hoy en día. Una opinión diferente, una opinión nueva.

Dice, buenos días, Iván. Qué pena con lo que voy a escribir, pero quiero que ver si a alguien más le ha pasado. Tengo un bebé de 4 meses. Cuando nació y lo vi por primera vez, pensé que estaba muy feíto y me deprimí. Me sentí como una persona mala. Ahorita, gracias a Dios, ya se compuso mi hijo, pero quiero saber si le ha pasado a otras mamás. ¿Tú qué opinas de esta situación? Ay, ay, ay. Yo cuando nací estaba bien feíto también.

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1: Muy bonito. Muy bonito. Peludito. Estaba bien peludito, bien greñudito. Parecía un changuito, pero estaba bonito. Estaba cute. Pero ese es el tema del día de hoy. Para ver qué opinan. Nos vamos a un corte rapidísimo y regresamos con más aquí en Digital.

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0: vámonos con el tema del día de hoy. Esta escucha que nos platica que tuvo un bebé y pues se siente como mala mamá porque al principio pues lo vio muy feito a su Bendy. Y dice que ya después se compuso. A los meses, ¿no? Digo que te daba 4 meses, algo así, y que se compuso. ¿Tú qué opinas de esta situación? ¿Te ha pasado algo similar ahí con tus Bendys? Cuando nacieron los viste así. Siento que no, que es al revés, ¿no? O sea, nacen y tú lo miras bien bonito aunque no estén. El bebé está medio chistosito, pues cuando nacen a veces sí, a ver, vamos a decir la verdad. Yo a mis hijas las miraba hermosísimas, nació mi niña. Y pues yo vi todo, o sea, cuando nacieron mis niñas y todo. Y las veía, está hermosa mi huerquita. Ahorita vemos las fotos de mis niñas, preciosas mis niñas. Y luego vemos las fotos de ahorita, oye, ¿qué te pasó? Oye, ni cuéntate, es que uno no se da cuenta del cambio. Pero sí se miran bien diferentes, ¿cómo no? La Ivana no tenía frente, era cabello, de pelo así en la frente, pelo. No. Obviamente sí hay un cambio, pero uno no lo ve, estás muy enamorado. En este caso fue al revés. Se fue enamorando poco a poquito de la mamá.
1: Mamita, aquí no sientes culpa por alguien más, aquí el único culpable pues eres tú. O no sé cómo está el molde, no sé cómo seas tú, si estás fea o algo. Y cómo sea el molde del papá, si también sea un gorila o algo, pues tampoco quieras pedir las perlas de la Virgen, mija, pues. Si quieres algo bonito, pues consíguete un güero, así como Iván, español, argentino, noruegüense.
0: Así pensó mi esposa cuando se quedó conmigo, dijo, me van a seguir bien güeritos. No es cierto, si yo estoy... Pues así me parezco a Manuel Turizo. Pero, o sea, tienes que cerrar los ojos un poquito y como que no ver nada. Apagar los focos y luego ya como que parezca.
1: No sé, pues, para que salga bien, pues algo bien, pero pues, si tienes un gorila ahí, pues tú estás muy agraciada, pues tampoco quieras tener una Barbie o un príncipe muy chula, pues. Aquí ya son los genes de la...
0: Dijo la mamá, no sé a quién salió y está igualita ella, ¿no?
1: La familia, pues... Tampoco, no sé, checa tus fotos de chiquita, a lo mejor estabas igual de fea y te compusiste o no te compusiste, ¿verdad? Pero pues no tiene nada que ver, a veces los niños cuando nacen son feitos, la verdad.
0: Sí.
1: No todos, pero la mayoría sí, porque pues están tan hinchados,
0: sí,
1: o tan moraditos y sí. Así. Ya después con los pasos de los días pues van agarrando forma, figura y todo el rollo, pero... Pobre tu hijo, y eso que es su madre, ¿te imaginas? Lo bueno, ahora si hubiera sido su enemiga, no, pues lo matas, hija. Ay, Diosito Santo, hay que ver el molde para poder criticar.
0: No.
2: Buenos días, Iván.
0: Buenos días.
2: Sobre el tema. Pues que no se agüiten, que le eche culpa a la familia del papá, que todos ellos están feos y ya
0: se resuelve.
2: Mi primero, y tú sabes quién es, nació bien feíto, con las narices así de gorilita y muy, muy feíto, mi hijo, neta, y lo admito. Todavía sigue feíto, pero pues, ay, ya que ya casi cumple 8 y lo sigo queriendo. Suena el pex. Dile que no se agüite.
0: Ay, señora. Yo le he escuchado que usted ha dicho que se parece bastante a su papá. Al papá, o sea, al papá de la Bendy, ¿eh? Y la he escuchado, señora, la verdad, se parece mucho. ¿Ven cómo son, hombre? Pero bueno, no, es que uno, cuando son familia, uno está enamorado de los bebés, o sea, uno lo mira bien bonito, ay, mi sobrinito, también. Y luego pasa el tiempo y regresas a ver las fotos y a veces pasa que dices, ah, caray. Así estaba.
1: Sí, pues tampoco que no se queje de los 40 hijos, pues también escogió el molde ese con la luz de gorila, pues que se aguante, es lo que le tocó. Bueno, lo que escogió.
2: ¿Y si te dijera del sobrino? Ay, no, ese sí nació bien feito. No. Déjate, mando foto, mira, no, hasta no, para no. Que te ríes un rato.
0: No. Se la bañan, ya mejor ya me voy. Ya me voy, porque se puso quién sabe cómo el programa. Pero el tema se queda ahí en @digital949 para que le puedas echar un vistazo y puedas dejar también ahí tu comentario, ¿ok? @digital949 y no se lo pierda, este sábado nos vemos sur de Laredo, Texas. Vamos a estar regalando paquetes de artículos.

0: artículos escolares. 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No te lo pierdas. Ahí nos vemos, Sur de Laredo. Y la próxima semana, bandita que vive en el área de Clark, por ahí, por Saunders, cerquita del Departamento de Salud Pública de Laredo, también nos vemos por allá, porque también voy a estar regalando artículos escolares y muchas sorpresas más, bicicletas y toda la cosa. Se va a poner bueno, no se lo pierda. 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Hay muchas oportunidades, no falte, vaya a que le quede más cerquita, ¿ok? Va, perfecto. Te quedas con el doctor César Lozano en Por el Placer de Vivir. En las redes sociales, recuerda que me encuentras como @IvanLopezDigital. Llega más adelantito también la licenciada Eva al aire, que hoy no llegó temprano. O sea, para el programa, ahorita vamos a hablar con ella. Ahorita vamos a hablar con la licenciada. ¿Qué pasó? ¿Qué pasó, licenciada? Más adelantito, ¿ok? @IvanLopezDigital, así me encuentras ahí en las redes. Usted y yo tenemos una cita mañana entre 6 y 11 de la mañana en esto que se llama El Digital Morning Show. Adiós.
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0: 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Son las 11. 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
1: Como todos los días, este es mi espacio contigo, el espacio tuyo conmigo, el espacio en el cual pues intento siempre o procuro demostrarte que la vida es más que tus problemas. Acompañándote con la mejor música de esta estación, soy César Lozano, transmitiendo por el placer de vivir para mi gente linda, la comunidad hispana de los Estados Unidos, Univisión y afiliada, 105 estaciones de radio, y para tanta gente de la República Mexicana que también sintoniza por el placer de vivir el día de hoy. Tú sabes que las palabras tienen poder. Hay palabras que destruyen, hay palabras que construyen. Mira, simplemente recuerda cuando eras niño, cuando te decía, tú no te metas. Usted calles. Usted no opine. Causa un estrago que puede durar años el que un padre o una madre le hable así a un hijo. Desafortunadamente.

0: desafortunadamente hay muchas personas que no le toman importancia al poder que tienen las palabras. Pero también la voz tiene fuerza. La intensidad con la que hablas. De ahí viene la frase de que, desafortunadamente para mucha gente, no es lo que dijiste lo que me hirió, es cómo me hiciste sentir con las palabras. No tanto por lo que dijiste, el tono con el que lo dijiste. De eso vamos a platicar el día de hoy, por favor quédate conmigo. Pero antes una reflexión que especialmente preparada para ti, que probablemente tenías que escucharla. ¿Te la digo? Esta es muy cortita. No todo lo que te detiene es un obstáculo. A veces es miedo. ¿Miedo a qué? A equivocarte, a fallar o a descubrir que no eras tan buena o tan bueno en eso como creías. Eso te hace posponer decisiones, esperar el momento perfecto o quedarte donde ya no quieres estar. También te roba oportunidades porque mientras dudas demasiado, la vida sigue avanzando. Pero recuerda algo muy importante, el miedo no siempre desaparece antes de actuar. El miedo empieza a desaparecer cuando empiezas a dar los primeros pasos. Analízalo y te vas a dar cuenta que es verdad. ¿Así o más claro? Quédate con nosotros en El Placer de Vivir. Por otra parte, a tantas personas que no logran superar el adiós por la muerte de un ser querido, por la muerte de un ser querido, por favor, te tengo tres tips que te pueden ayudar en este momento. Y si sabes de alguien que lo está viviendo, por favor, quédate conmigo, porque esos primeros auxilios emocionales que tú das y que todos damos en un momento determinado te pueden ayudar muchísimo a ver la vida diferente a pesar del dolor. Y la nota tuya, Joel, ¿de qué nos vas a platicar el día de hoy?
1: Gracias, Doc. Se van a sorprender con esta nota del día. Imagínense, una jovencita, muchachita de 85 años de edad. Imagínense ustedes esta historia, la verdad conmueven muchísimo, pero aprendió a escribir a esta edad, a los 85 años. O sea, lo que quiero decir es que nunca es tarde para poder aprender algo. Esta abuela, a sus 85 años, aprendió a escribir, pero acaba de recibir un diploma a sus 91 años de edad. Ahorita les voy a decir de qué se trata y la verdad se van a sorprender porque esta mujer acaba de demostrar que nunca, nunca es tarde para poder aprender algo. Ahorita les comparto.
0: Imagínate. Esto y más hoy en El Placer de Vivir. Por favor, quédate con nosotros. Iniciamos.
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3: Yay. Ya. Dice, ¿cómo explicarle a la conciencia que esto fue mi culpa? ¿Cómo decirle al corazón que tú no volverás?

0: frases, Coco Wash, esas frases que a veces la gente critica? Ay, ¿por qué? ¿Por qué dices que todo va a pasar? ¿Cómo sabes que todo va a pasar? Ay, ¿por qué dices, mira, voy a tener fuerza ante esta situación tan difícil? ¿Qué ganas con decirlo? ¿Tú crees que las frases Coco Wash funcionan? Le pregunto a mi asistente de producción, Cesarín, ¿tú crees que las frases como, por ejemplo, todo va a salir mal, tienen poder?
1: Totalmente, doctor, totalmente. Y si las dicen a cada momento y te las repiten a cada momento, se vuelve una profecía
0: autocumplida. Se vuelve de profecía, como el genio de la lámpara maravillosa.
1: Exactamente.
0: Ah, profecía cumplida, fíjate las palabras que utilizó. Concedido, todo saldrá mal. Esto en psicología tiene un término que se llama reestructuración cognitiva. La reestructuración cognitiva consiste en modificar frases, como por ejemplo, todo va a salir mal, a decir, de mi parte va a estar el esfuerzo para que salga lo mejor posible. Aún y que ves el panorama oscuro. O sea, reestructuración cognitiva. Modifico una frase como por ejemplo, me siento muy mal, estoy pasando por un momento en el cual, por el momento, no estoy de la mejor manera físicamente, pero sé que esto va a pasar. Es reestructurar, porque tus palabras tienen poder. Deja tú el impulso de tu voz, como lo va a decir mi especialista el día de hoy, que ya llegó a cabina. No, no, las palabras tienen poder y muchas veces se nos olvida. Dije que iba a dar unos tips importantes para las personas que están viviendo un duelo ahorita. El duelo no solo ocurre por el fallecimiento, también por rupturas, por cambios, por pérdidas de etapa. Ten mucho cuidado con negarlo, seguirlo negando lo que evidentemente sucedió. No, es que no puede ser que me haya pasado esto. El estar negándolo constantemente estás haciendo la herida más grande y más infectada. Ay, qué inspirado, Joel. Vamos con tu nota, la nota de Joel que dice que pues una señora de 80 y tantos años siguió estudiando y a los 90 y tantos años le dieron un reconocimiento. Joel, ¿cómo está eso?
2: Gracias, Doc. Así es, como les mencionaba al inicio de este espacio, la verdad estoy sorprendida con esta abuelita que, bueno, tiene dos motivos padrísimos. La primera es que a los 85 años de edad ella aprendió a escribir su nombre. Pero a los 91 años ha recibido ya un diploma de secundaria. Esta mujer que pasó gran parte de su vida sin saber leer ni escribir, ella decidió cambiar su historia a los 85 años. Porque su primer gran logro fue aprender a escribir su propio nombre, algo que nunca había podido hacer durante décadas, lo cual fue motivada por ese avance. Ella decidió continuar estudiando y aprendiendo junto a otros adultos en programas de educación de personas mayores. Y es que después de varios años de esfuerzo, de perseverancia y de estudio, ella logró concluir la secundaria a los 91 años de edad. Es tan sorprendente esta mujer porque la edad no siempre pone los límites, muchas veces los límites los pone la mente, y esta mujer, bueno, nos recuerda que mientras haya vida, siempre hay obviamente una oportunidad para poder aprender, para poder empezar de nuevo. Y es que su caso ha inspirado a miles de personas que por distintas circunstancias, Doc, han abandonado.

0: la escuela o creen que ya no pueden volver a estudiar. Esta mujer, que desconozco la verdad su nombre, pero ha marcado tendencia en redes, aseguró que obtener su certificado le dio una enorme satisfacción y una sensación de libertad e independencia. Ahora, la pregunta aquí es, ¿cuántos sueños se han dejado pendientes porque pensaste que ya era demasiado tarde? O sea, a los 85 años aprendió a escribir su nombre, a los 91 años recibió su diploma. O sea, la pregunta no es cuántos años tienes, la pregunta es qué sueño sigues dispuesto a perseguir. Así que los dejo con esta pregunta que la verdad pues me llama mucho la atención y va a dejar pensando a tantas personas que nos están
1: sintonizando. A mí, Joel, a mí me dejó pensando eso.
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1: Comprobado está y la neurociencia lo ha demostrado. La gente que le gusta estar pensando, leyendo, que estar aprendiendo cosas nuevas, difícilmente puede llegar a tener problemas de pérdida de memoria. Que existe el Alzheimer, que por razones atípicas sí, pero difícilmente aprendamos, estudiemos, sigamos. Ahí donde me ves, sigo estudiando y voy a seguirlo haciendo hasta que termine esta etapa terrenal. Vamos a una breve pausa, no te vayas. ¿Quieres platicar conmigo? Más 52-81-28-610-170. Si quieres platicar conmigo, nada más mándame un WhatsApp y dime, quiero platicar en el programa. Una pausa, ahorita venimos. Hoy está en control de audio mi querido Cesarina Costa, a quien le agradezco mucho que esté aquí. Una pausa muy breve en El Placer de Vivir Internacional.
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0: más largo que ha hecho la Universidad de Harvard, que tú sabes que es una de las universidades de más prestigio, si no es la de más prestigio en todo el mundo. Yo creo que sí lo es, de la número uno del mundo, la Universidad de Harvard. Ahí está una área que es la Escuela de la Felicidad, que por mucho todos los estudiantes de ingeniería, de todas las áreas de Harvard, de doctorados y demás, pasan por los módulos de la Escuela de Felicidad, no por obligación, por ganas, por gusto. Y quiero que sepas que el estudio más longevo de la Universidad de Harvard lleva desde 1935. Vas a decir, bueno, pues ya mucha gente ya ni ha de vivir. No, ahora siguen con los hijos y los nietos de las personas con las que iniciaron el estudio. Y la pregunta más matona de este estudio es, ¿qué nos hace felices? Analizaron todas las variables que puede haber en la felicidad. El dinero, el tener un amor en la vida, el tener a los hijos, el no tener hijos, el tener un puesto de mucho éxito. Pero ¿cuál variable crees que es la más importante? Carlos, te saludo con gusto. ¿Cómo estás, amigo?
1: Doctor, me gusta saludarlo.
0: Oye, gracias por participar en el programa. ¿Cuál variable crees tú que fue la más importante que nos da felicidad a los seres humanos? Según este estudio, que tiene más de 80 y tantos años, 87 años lleva el estudio y sigue vigente, y han llegado a conclusiones pero matonas. ¿Qué crees que te da felicidad? A ver, ahí te van algunas variables. Fíjate, dinero, la salud, el tener una salud, que mínimo no valerme por mí mismo. Las circunstancias de la vida, por ejemplo, tener una familia unida, el tener amigos, el tener un trabajo estable, el tener éxito laboral, el tener una espiritualidad plena. Te dije algunas variables, puede haber muchas más. Dime una, la que tú creas, te la dije. Una de esas fue, de las que te dije, una de esas fue. ¿Cuál te imaginas que es?
1: Porque yo me inclinaría más por la expectativa que tiene la persona sobre la vida misma.
0: ¿Sobre la vida misma? Bueno, no viene entre los puntos que te dije. Está muy elevada la que me dijiste, y sí es cierto. Me llama la atención. No está usted perdido. Se me fue muy filosófico, Carlos.
1: Sí, algo, ¿verdad?
0: De las que te dije, ¿cuál crees que es la que va ganando?
1: Pues tiene que ir más en función de lo que es la persona y lo que, lo que espera de la vida. Entonces tendría que ser tener relaciones sanas con el entorno en el que está.
0: ¡Hala! Apláudamele, por favor, todos los niños. Es con nuestro efecto especial. Todos los niños que están aquí en cabina te aplaudieron. Oye, ¿cómo supiste eso, Carlos? ¿Me impresionas?
1: Yo creo que los golpes de la vida lo van enseñando a uno, doctor.
0: A ver, tener relaciones estables, pero cuando hablan de relaciones estables, estamos hablando de amigos, tener evitar conflictos con la gente, tener, pues si no te la puedes llevar bien con tu señora, bueno, mínimo no nos peleamos, hombre, ya. O sea, las relaciones estables sigue siendo el punto número uno que dice si hay o no hay felicidad en tu vida.
1: Depende mucho del poder aceptar a la persona como es, que es distinta a uno, y aceptarse a uno y como es para poderse compartir.
2: ¡Así soy!
0: Pues sí, pero hay gente que utiliza la frase que acabas de escuchar, es que así soy y no me quieras cambiar, pero desafortunadamente la aceptación se nos olvida que es una de las estrategias número uno para poder llevar mejor la relación. Ahora, mucha gente se queja, Carlos, es que porque has cambiado tanto. Mucha gente no ha cambiado. La gente ya era así, pero no te dabas cuenta. ¿Sí estás de acuerdo?
1: Estoy de acuerdo. Solamente la fuimos conociendo más.
0: ¿Tú estás casado?
1: Yo, sí.
0: ¿Cuánto tiempo lleva casado, Carlitos?
1: 25 años.
0: Con la misma.
1: Con la misma.
0: Y sí te has dado cuenta que nos vamos conociendo, que nunca terminamos de conocernos.
1: No, y vamos caminando juntos y vamos cambiando juntos, y el arte está en aceptar eso.
0: Felizmente, qué bonito hablaste, sí. Oye, felizmente casado, ¿verdad?
1: Sí, cada quien en su cama y en su cuarto, pero...
0: Ay, con razón. Carlitos, te mando un abrazo, amigo, y gracias por estar escuchando el programa.
1: Aquí, doctor, por aquí seguimos, desde Guadalajara.
0: Saludos. Gracias, abrazos para ti y saludos a la gente linda de Guadalajara. Les mando un abrazo, que me escuchan a través de Radio Mujer. Una pausa muy breve. No te vayas, el poder tremendo que tiene tu voz. Viene mi especialista Paulina Grijam el día de hoy a compartirte este tema que me encantó. Y que desde que me dijo, César, quiero tratar esto en tu programa. No te imaginas cómo me gustó. Y está aquí en cabina para platicar sobre este importante tema. Ahorita volvemos. Esto es Por el Placer de Vivir Internacional, más 52-8128-610-170. ¿Dónde me estás escuchando? Me encantaría escuchar tu melodiosa voz. Ahorita volvemos.
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0: usar la voz a tu favor con Paulina Greenham, autora del libro Superviviendo, que ha estado ya conmigo en el programa cada mes desde hace 2 meses, lo cual agradezco mucho. Paulina, bienvenida.
1: Ah, me siento feliz.
0: Me encanta que estés aquí. Platico tan rico contigo.
1: ¿Y yo?
0: Y todos los demás colaboradores oyendo el programa. ¿Y conmigo, no?
1: También.
0: Con todos.
1: Con todos.
0: A ver, ¿por qué dices que el utilizar la voz marca la diferencia?
1: Y te puede llevar al éxito saber utilizar tu voz.
0: Pero hay gente que no la utiliza.
1: No la utiliza, pero no solamente en la forma en la que hacemos las cosas, sino cómo hablas. Yo me acuerdo que desde chiquita a mí me decían mucho el tema de, tenía una voz muy fuerte, muy ronca, y era de, no grites, no hables fuerte, habla bonito, siempre parece que estás de malas. O contestaba el teléfono y era de, señor, y era de, no, ¿no? Entonces tienes que ir modificando la voz. Y empecé a modificar mi voz. Y entonces todo era así de, hola, buenos días, hola. No, porque si no sentía que hablaba por agradarle a la gente. Y en mi casa era, es que gritas mucho.
0: Oye,
1: y yo,
0: pero es una fortaleza
1: fuerte.
0: Esa voz que tienes tan maravillosa.
1: Pero hoy imagínate, hoy lo sé, pero en la escuela todo el tiempo era de, Paulina, no hables tan fuerte, Paulina, baja la voz, Paulina, baja el tono. Y fui moldeando mi voz para que la gente no pensara que estuviera de mal humor, para que la gente me viera como una niña linda, bonita, mona, ¿no? Y que fuera agradable. Y entonces me doy cuenta que todas las personas, la mayoría, han moldeado su voz dependiendo su familia, su cultura, el lugar en el donde viven. Todos podemos mejorar el tono de voz y hablar mucho mejor, más fuerte y más claro, y dejar como de pedir permiso para existir. Siento que todo el tiempo vamos, perdón, ay, perdón, y tocan a la puerta del jefe y es como, ay, perdón,
0: disculpe.
1: Ay, disculpe, perdón que lo moleste. Oiga, es que le quería preguntar algo. Y es, tienes que adueñarte de tu voz.

0: voz para entonces decir lo que realmente quieres en la forma que tiene que llegar. Yo veo a directores de empresas internacionales que cuando dan un mensaje no puedes creer que sea el director de la empresa.
1: O sea, le dicen el diazepam, duerme a todos.
0: ¿Así? Y que además dices, Dios mío, no puede ser que este señor esté dando las órdenes hacia abajo. Por eso la gente no comprende o la gente se siente incómoda. O de repente si a alguien le hablan fuerte, la gente no sabe aceptar cuando le hablan fuerte. Mucha gente es como, pásame esto por favor. Ay, me habló muy feo. Tenemos que empezar a coordinar la forma en la que hablamos para que pueda conectar el mensaje con lo que queremos decir en realidad. Ni hacernos menos, ni crecernos para que la gente nos crea. Cuando la gente no tiene autoridad, grita. Cuando la gente no tiene autoridad, asusta. Y lo que quieren fingir es que son muy poderosos, pero en realidad tienen una inseguridad profunda. Y eso se nota cuando lo sabes. Cuando sabes utilizar la voz, sabes que la gente que habla mal, la gente que grita, la gente que te hace sentir menos, la gente que te lastima, es porque tiene mucho miedo a que veas que realmente totalmente, no es tanto. Totalmente. ¿No? Entonces, cuando tú hablas con poder, cuando tú sabes lo que vas a decir, no tienes ni que practicar tus temas. Tienes que saber del tema del que vas a hablar y realmente comunicarlo con una voz clara, nunca monótona. Yo siempre hago esta prueba. Dime una A, color amarillo.
1: A, color amarillo.
0: No, pero tú dilo, ¿cómo dirías una A? Imagínate el color amarillo cuando lo dices.
1: Yo le diría amarillo.
0: Pero si dices una A en color gris.
1: Gris. Nos cambia todo. Completamente.
0: Y si dices una A en rojo.
1: Rojo.
0: ¿Ves? Entonces cada quien rojo, es pasión. Como pasión, ¿no? Imagínate los colores en tu mente cuando
1: estás
0: hablando.
1: Qué maravilloso ejemplo.
0: Es padrísimo porque entonces te vas dando cuenta que no tienes que justificar tu tono, tienes que... Porque yo podría hablar así todo el tiempo también.
1: Y yo también podría hablar así, Paulina. Pero no hablamos así, punto,
0: porque
1: ya.
0: Porque existes, porque te lo crees y porque sabes quién eres y lo que quieres decir, hasta para una discusión. Es habla de ti siempre, nunca hables del otro. No es tú me molestas, es a mí me incomoda que me hablen así, y es la última vez que lo acepto. No es tú me incomodas, es a mí me incomoda, a mí me gusta esto, y tienes que hacerte dueño de tu voz para entonces tener esa autoridad que tienes sobre ti, no sobre el otro.
1: Ya, por favor, a todos los que hablan así, ay, quisiera, no, levante un tono y no me diga que no puede, porque todos podemos.
0: Todos. Y viene el licenciado, y entonces, ay, el licenciado, y todos sí, corren.
1: Oiga, licenciado, le quería comentar esto, tas,
0: vamos. Y que quiero que me aumente el sueldo porque ahorita, trabajo increíble.
1: Ay, no les digas nada a los que están oyendo, aquí está mal.
0: Aquí no pidan aumento de sueldo.
1: Paulina. Muy bien, ya, no
0: aquí
1: digas.
0: No.
1: No vengas a moverme aquí a la vispero, por favor. Ella es Paulina Greenham, que me encanta que vengas al programa.
0: Gracias, César.
1: Oye, la vez pasada regalaste un audio y le gustó mucho. Nuevamente, ¿puedes?
0: Les voy a mandar un libro con las especies. Sí, un librito. Es un notebook chiquito que tiene 10 hojas que habla justamente de cómo utilizar tu voz a tu favor.
1: A la gente que le escriba ahorita a Paulina Greenham, @PaulinaGreenham, green como verde en inglés, ham como jamón.
0: Sí, ya se me quedó, jamón verde. Me pueden mandar eso y yo les mando este notebook donde vienen, son 10 páginas que los van a llevar a encontrar la fórmula.
1: ¿Y esa música de qué fue?
2: Es como de...
1: De Paulina Greenham.
2: Gracias por llamar a...
1: A Paulina Greenham.
0: Gracias y te por manda. Llamar.
2: Ahí está.
0: Gracias por llamar. En un momento más te enviaré tu libro. Hasta pronto.
2: ¡Listo!
1: Quiero el lugar de Joel a Paulina.
2: Me encanta.
1: Vamos a una pausa.
0: Podemos compartir, Joel.
2: Y regresamos, dilo, Paulín.
0: Vamos a una pausa y regresamos con más.
1: ¿Sas? No te enamoras. Ahorita venimos.

0: ¿Qué tal? Te saluda Marcelo Montaño. Yo soy un ecuatoriano residente en Milano, Italia.
1: Mi nombre es Elsa Zamudio, soy de Colombia.
2: Doctor César Lozano, deseo muchas bendiciones a usted y a todo su personal. Le saluda Doris Loarte de aquí, de Ecuador.
3: Saludos, Milán, Italia. Marcelo Montaño, te saludo con todo mi cariño. Abrazos para ti, ecuatoriano, que vives en Milán. Elsa Zamudio, colombiana, saludos también para ti, Elcita, y también para ti, Doris, en Ecuador. Gaby Pérez Islas, tanatóloga del programa, viene a decirte el valor que a veces no lo tenemos, pero que no le tomamos importancia. Escucha cuál es.
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5: Gracias, doctor. Soy Gaby Pérez Islas y estoy feliz de estar en este segmento por el placer de comprender la vida. ¿Y saben qué? Hoy quiero hablar de la familia y del valor inmenso que tiene la familia. Gaby, ¿qué tiene que ver esto con tanatología? Todo. Porque siempre las pérdidas más grandes van a ser las que suceden bajo nuestro propio techo, de las personas con las que más convivimos y que, sin embargo, son las que solemos pasar por alto. Hay un concepto de Elizabeth Kubler-Ross, madre de la tanatología, que me encanta, porque ella decía que había que vivir despedidos, por si a la hora de la hora no teníamos oportunidad de decir un adiós, ya lo hubiéramos dicho con nuestras actitudes, es decir, habiéndole dicho a la persona cuánto la quieres, lo importante que es para ti, habiéndole perdonado lo que sea, ofrecido disculpas cuando nos hemos equivocado, diciendo lo que sentimos. Así es como tenemos que vivir con los nuestros, pero darle el valor a la familia. Yo sé que el mundo afuera puede ser muy glamoroso con respecto a otras personas, que se nos pueden cruzar por el camino jovencitos o jovencitas que parezcan muy atractivos, gente nueva, con chispa, que nos haga sentir jóvenes, o a lo mejor ni siquiera aparece por la calle, sino está ahí, en tu Facebook, o donde le andas rascando al pasado, y eso no está bien. Valora lo que tienes, lo que has formado, la unidad social que es la familia y que es tan importante. Querer, le llamo yo a esto. Voltea a ver esa persona que está contigo con ojos de volver a quererla, para que descubras todo por lo que te enamoraste de esa persona que ahí está, a lo mejor disfrazado de rutina, a lo mejor revestido de cotidianidad, pero ahí está. No lo dejes pasar, porque la familia es un tesoro y es desde luego lo más valioso que tenemos. 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Nos vemos la próxima semana por el placer de comprender la vida.
3: Gaby querida, gracias por participar en este programa. Soy César Lozano y a nombre de todos los que hacen posible este espacio, te decimos gracias. Que mi Dios bendiga cada paso, cada decisión que tome. El problema no es lo que te pasa, es cómo reaccionas a lo que te pasa. Feliz semana para ti. Ánimo, hasta mañana.
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1: ¿Cómo están? Muy buenas tardes, 12 con 8 minutos, los saluda Eva. Bienvenidos a Café Retro. En este lunes estamos iniciando nueva semana. Seguimos en el mes de julio, ya 20 de julio voy a estar contigo hasta las 4 de la tarde para que no te desconectes y te quedes aquí con nosotros. Vámonos con música de Mónica Naranjo, esto se llama Solo se vive una vez y la escuchas aquí en Digital 949.

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esto que se llama Sin Ti aquí en Digital 949. Y le quiero mandar un gran, gran saludo a Derek, que hoy está cumpliendo 9 añotes. Happy birthday, Derek, que te la pases muy bien de parte de tu mamá y de parte aquí de todos de Digital 94.9 y Radio United. Que te la pases muy, muy bonito.

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inglés, en español, alguna romántica, si estás en ese mood o estás en modo despecho, lo que quieras, mándame tus canciones a nuestro WhatsApp traído a ti por Bielma Law Firm. El teléfono es el 956-566-5576. Mientras esperamos, vámonos con esto de Cristian Castro aquí en Digital.

0: Carlos Rivera,
1: aquí en Digital 949. Este fue el 2x1 que me pidieron por acá. Jocelyn dice, Jocelyn, gracias por mandarnos tu mensajito. Dice, tenemos audio, vamos a oírlo.
2: Buenas tardes, Eva.
1: Buenas tardes.
2: 2x1 de Wisin y Yandel.
1: Muy bien.
2: Sexy Movimiento y Abusadora, por favor.
1: Perfecto.
2: Buenas tardes.
1: Igualmente, dice, Eva, buenas tardes. Para el 2x1, algo de Red Hot Chili Peppers. Muy bien, ahorita las buscamos, las canciones, tenemos otros audios.
3: Hola Eva, buenas tardes,
1: buenas
3: ¿cómo
1: tardes?
3: Estás?
1: Buenas tardes, muy bien,
3: por
1: ¿y
3: favor,
1: tú?
3: ¿Podrías poner al 2x1 canciones de Kabá?
1: Ok.
3: La canción de Vive y Al Pasar. Excelente tarde, Eva, buenas tardes.
1: Igualmente para ti, claro que sí. Y dice por acá, buenas tardes, feliz inicio de semana, Eva. Igualmente para ti, Yolanda, gracias por mandarnos tu mensajito. 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Vámonos ahora sí a una pausa. Y al regresar seguimos con más música aquí en Digital 949.
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2: Gracias.

Paulina Rubio, si tú te vas aquí en Digital 949. ¿Y a poco no? Los lunes siempre decimos que vamos a hacer ejercicio después de que a lo mejor no comimos tan bien. Si estábamos comiendo sano, pues es el fin de semana y se antoja todo más. Y luego ayer con la final también del mundial, probablemente te juntaste, hiciste algún plan, comieron rico. Así que el día de hoy la pregunta es, canciones para hacer ejercicio. Canciones para hacer ejercicio. ¿Qué música te gusta escuchar? ¿Qué canción te pone así en modo déjame entrenar, déjame cargar pesas? O sea, canciones que te gusta escuchar, que te motivan para hacer ejercicio. Mándame aquí tu WhatsApp al 956-566-5576. 956-566-5576. ¿De qué tipo de música te gusta escuchar? Algo super pumped, algo así techno, algo más balada. Quiero conocerlos, quiero saber qué les gusta escuchar en el gimnasio o mientras que están, poniéndose la ropa, no sé. O sea, ¿qué es las canciones que te motivan para antes de hacer ejercicio? O si tú no vas al gimnasio, eres más de pilates, a lo mejor es algo más tranquilo, o yoga, te gusta escuchar música zen. Mándame tu respuesta a nuestro WhatsApp, que es el 956-566-5576, traído a ti por VL Malaw Firm. Mientras, música de Tito el Bambino, aquí en Digital.

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2:45 PM, acabamos de escuchar Polaroid de Eladio Carrión aquí en Digital. Y bueno, la pregunta de hoy es, lunes, que estamos a lo mejor motivados a hacer ejercicio, ya el viernes

0: tratando de imaginar qué cumbia estaría bien para poner ya que empieces el ritmo de hacer ejercicio. A ver, ¿como este tipo de Oye Mujer o...? A ver.
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0: ¿O tipo Los Ángeles Azules o quién? ¿Quién? Me estoy imaginando. A ver, acá tenemos otro audio. Vamos a escucharlo.
2: La de Good Feeling de Flo Rida. Esa está muy buena para hacer ejercicio.
0: Sí. Good Feeling de Flo Rida. A ver. Sí, con eso sí dan ganas de hacer unas sentadillas. A ver, acá tenemos audio.
3: Hola, hola, Eva.
0: Hola.
3: Canciones para hacer ejercicio. La de Milkshake de Kelly's.
0: Milkshake, vamos a ponerla. ¿Qué dices? Con esta me imagino el cuerpazo que se me va a hacer.

0: bajarte del carro para hacer ejercicio. Dice, Despacito con Luis Fonsi. A ver. Despacito con Luis Fonsi. ¿Con Justin Bieber o sin Justin Bieber? Que ayer la gente estaba criticando que no le gustó tanto su actuación en la final del mundial. Como que estaba todo muy prendido y luego empezó Justin más calmado, pero es que siento que es la canción que trae ahorita de moda. A ver, muera el coro.
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0: Para los que apenas van llegando, estamos hablando de canciones que te gusta escuchar cuando haces ejercicio o canciones que necesitas escuchar para darte motivación y pararte de tu cama.
2: Sin piedad, Eva, sin piedad, la de Escándalo de la Sonora Dinamita. Vámonos. Y agarra el trapeador y a la escoba.
0: Escándalo. Pues sí, es porque también eso es hacer ejercicio, ¿eh? Hacer la limpieza de la casa también es hacer ejercicio. Eso tenemos que guardar esa pregunta para ver con qué canciones limpian ustedes.

0: A mí no me motivan tanto, me motivan a ir a una fiesta, pero así como que hacer una sentadilla o estar en la caminadora, no sé, tengo que intentarlo, tengo que poner esas canciones y ya les avisaré. Bueno, ahora sí, vámonos con esto que se llama Trending Now, este segmento donde escuchamos canciones que son virales en todas partes. Ahora dice, para arriba, para abajo, lento, lento. Vamos a escuchar a tantito antes de irnos con Morat, a ver. Ay, espérense.
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2: El Laboratorio Monterrey. Abajo,
0: arriba. Pues con eso sí se te dan ganas de hacer sentadillas. Para arriba y para abajo.

0: El sticker. Pues muchas gracias ya. Entonces ya los voy conociendo. ¿Con qué les gusta hacer ejercicio a ustedes? ¿Qué es lo que los motiva? Les voy a tener que poner algunas de estas canciones para hacer los viernes, para que se animen más a ir al gimnasio, a mover el cuerpo, porque pues sí, es necesario, es necesario por nuestra salud. Vámonos ahora sí con esto de Morat, se llama Lo Poco Que Yo Quiero, y lo escuchas aquí en Digital 949.
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2: Oigan, qué rápido, no puedo creer que ya son las 3 de la tarde, 3 de la tarde con 10 minutos, te sigue saludando Eva y arrancamos el Digibus After School traído a ti por Sweet Dreams Party Place. ¿Quién está cumpliendo años hoy? ¿Quién cumple años? ¿Quién está celebrando algo? ¿Están embarazadas? ¿Estás planeando alguna fiesta? 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Vámonos mientras con música de Thalía y Eric Rubin, esto se llama La Apuesta y la escuchas aquí en Digital 949.

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0: David Bisbal con esto que se llama Vivir Así es Morir de Amor aquí en Digital 949. Y oigan, adivinen qué, les cuento que ya se estrenó el épico trailer de Avengers Doomsday y más adelante te voy a estar contando todos los detalles porque sí, Marvel Studios lanzó este primer look oficial de Avengers Doomsday y es un adelanto que muestra el debut de Doctor Doom, el regreso de viejos héroes y el inicio de la mayor batalla del universo cinematográfico de Marvel. ¿Quieres conocer todo? Bueno, no le cambies, quédate aquí con nosotros en esta hora traída a ti por Sweet Dreams Party Place, el lugar ideal para tu próximo evento. Pausa y volvemos aquí en Digital.
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0: la tarde con 54 minutos, ya estamos de regreso y te decía que Marvel Studios finalmente reveló el primer tráiler oficial de Avengers Doomsday, una de las películas más esperadas del universo cinematográfico de Marvel, ¿a poco no? Y este adelanto nos ofreció pues el primer look a la amenaza que pondrá en peligro al multiverso y reúne por primera vez a los Avengers, a los Cuatro Fantásticos, los X-Men y otros personajes que son clave de esta franquicia. Con poco más de 2 minutos de duración, el avance está cargado de mucha acción, también hay muchas referencias a los cómics para todos los que son fans y el esperado debut de Victor Von Doom, interpretado por Robert Downey Jr., quien ahora deja atrás a Iron Man para convertirse en el gran villano de esta saga del multiverso. Y uno de los momentos más impactantes del trailer llega cuando Thor advierte a los héroes sobre la magnitud de la amenaza que están enfrentando. Después de recordar a los guerreros que perdieron la vida en batallas anteriores, él concluye con una frase que da nombre a esta nueva etapa de este universo y dice: "Vamos a necesitar un milagro". Entre las secuencias más comentadas aparece el villano deteniendo con facilidad el Stormbreaker de Thor, una muestra del enorme poder que va a tener la cinta. También se observan escenas de destrucción a gran escala, vemos incursiones entre universos, el encuentro de personajes provenientes de distintas realidades y además el avance confirma la participación de los Cuatro Fantásticos junto a los nuevos Avengers, mientras que los X-Men también hacen acto de presencia consolidando el esperado cruce de franquicias. Así que, ¿quiénes van a ser los superhéroes que vamos a ver? Thor, Capitán América, Steve Rogers, Capitán América, Sam Wilson, Reed Richards, Mr. Fantastic, Sue Storm, la Mujer Invisible, Johnny Storm, Antorcha Humana, Ben Grimm, la Mole, Profesor X, Magneto, Gambit, Mystique, Shang-Chi, Ant-Man, Loki, Black Panther, Falcon y muchos otros más. Así que estamos muy, muy pendientes porque este 18 de diciembre tendremos una cita en el cine. A ver qué va a pasar. Y esta película va a servir como antesala de Avengers Secret Wars, producción que pondrá fin a la secuela de la actual saga de este multiverso. Y bueno, ya también con esto yo me despido. Ya son las 3 de la tarde con 56 minutos. Muchísimas gracias por haberme dejado acompañarte en este lunes, iniciando la semana con todo. 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Los dejo con Monse Lerma de 4 a 7 y de 8 a 12 llega Showboy Show. Que tengan bonito día. Bye, bye.
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Muy, pero muy buenas tardes a toda mi gente bonita de Laredo, Texas. ¿Cómo amanecieron después del fin de semana, después del conciertazo que se aventó Grupo Frontera? Definitivamente que amanecimos muy contentos. Además, que todos los españoles andan felices porque son los campeones del mundo. Y el día de hoy comenzamos una nueva semana. Y me encanta pensar que cada lunes es como abrir un cuaderno nuevo. Todavía no sabemos qué historias vamos a escribir, pero sí podemos decidir con qué actitud comenzarla, claro que sí. Soy tu locutora Monse Lerma y gracias por acompañarme una tarde más aquí en Zona Digital a través de Digital 94.9. Ya sea que vayas manejando, ya sea que estés trabajando o ya sea que estés ya descansando en casita. Quédate con nosotros porque vienen 3 horas llenas de buena música, datos curiosos, diversión y la mejor compañía. Empezando con la música que te pone a bailar aquí en Digital 94.9.

0: 104.9, mi gente, y este lunes, el día de hoy, 20 de julio, celebramos el Día Internacional de la Luna. Y pensar que hace unas décadas parecía imposible que un ser humano caminara sobre ella. Esto nos recuerda que muchas cosas que hoy parecen imposibles, mañana pueden convertirse en realidad. Y yo te quiero preguntar si tú sabías que la huella de los astronautas en la Luna podría permanecer ahí durante millones de años. Como prácticamente no hay viento ni lluvia, las marcas tardan muchísimo en desaparecer. Porque definitivamente que sí. La ONU estableció esta fecha para recordar el histórico alunizaje del Apolo 11 en 1969, donde más de 600 millones de personas vieron aquel acontecimiento por televisión, convirtiéndose en uno de los eventos más vistos de toda la historia. Así es que hoy aprecia la luna esta noche, porque es su Día Internacional.
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1: Acabas de escuchar a Rauw Alejandro con Chencho aquí en Digital 94.9. Y el día de hoy también es el Día Nacional de la Paleta, National Lollipop Day. Las primeras paletas modernas comenzaron a producirse comercialmente hace más de 100 años y el día de hoy existen miles de sabores en todo el mundo. Además que también es el Día Internacional del Ajedrez. El ajedrez se practica en más de 170 países y ayuda a desarrollar memoria, concentración, paciencia y capacidad para resolver los problemas. Así es que hoy es el Día Internacional del Ajedrez, mi gente. Hay que disfrutarlo y jugarlo con las personas que les guste. A lo mejor a tus abuelitos, a tus papás o alguno de tus hijos que les guste. Haz tiempo de calidad y siéntate a jugar con ellos ajedrez. Seguimos con más música. La fiesta no para aquí en Digital 94.9.

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2: Y llegó la hora del Traffic Jam, mi gente. Ya son las 5 de la tarde. 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Y si tú vienes ya de regreso, vienes del trabajo, vienes a casita, aprovecha estos minutos para relajarte, para respirar profundo y dejar atrás el estrés del inicio de la semana, el estrés del lunes. No te preocupes, aquí te vamos a poner música continua para que se te olvide todo y llegues de muy buen humor a casita. Música continua sin comerciales, solamente aquí en Digital 94.

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4: Continuamos con más, mi gente, aquí en el Traffic Jam, traído a ti por Ancira Volkswagen en Digital 94.9. ¿Sabías que los especialistas recomiendan mantener una distancia suficiente para poder ver las llantas del vehículo de enfrente? Esto obviamente tocando el pavimento cuando estás detenido. Esta es una forma sencilla de evitar pequeños choques en el tráfico. Y siempre es importante que mantengas tu distancia para evitar cualquier accidente, mi gente. Continuamos con más música, música continua sin comerciales, solo aquí en Digital 94.9.

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5: Si apenas vas a salir del trabajo, mi gente, recuerda que el interior de un automóvil que estuvo estacionado bajo el sol puede calentarse muy rápidamente. Antes de subir, abre las puertas unos segundos para ayudar a liberar ese aire caliente y que no te subas y te dé un golpe de calor. Definitivamente un consejo importante para poner en práctica. Continuamos con más música continua. Estás aquí en el Traffic Jam, traído a ti por Ancira Volkswagen en Digital 94.9.

Que lo hayas disfrutado tanto como yo. Y recuerda, no conviertas el tráfico en una competencia. Llegar 5 minutitos después siempre será mejor que no llegar nunca. Maneja con precaución y continúa disfrutando de la música bonita. Llega Danny Ocean a Digital 94.

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Ya son las 6 de la tarde, mi gente. Llegó la hora de los espectáculos, el espacio donde repasamos todo lo que tiene que ver con la música, los conciertos, las redes sociales, el fútbol, el cine y todo lo que está marcando tendencia aquí en Zona Digital con tu amiga Montse Lerma a través de Digital 94.9. Sube el volumen porque arrancamos con chismecito fuerte, empezando con que ya nos confirmaron su relación. El futbolista Mbappé subió historias de una fotografía de Esther Espósito, la españolita, con el uniforme de la selección de Francia, pero la borró en cuestión de segundos. No te preocupes, que nosotros la tenemos aquí. Esta sería la primera prueba de que ambos tienen una relación amorosa. ¿Te imaginas? Uno de los mejores jugadores del mundo, Mbappé, con una de las actrices más bellas de España, con la Esther Espósito. ¡Que viva el amor, mi gente! Continuamos con más aquí en Digital 94.9.

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Continuamos con más, mi gente, aquí en Digital 94.9. Y ayer fue el final, el cierre de la fiesta futbolera. Definitivamente que fue impresionante, con un medio tiempo que nos dejó con la boca abierta, donde estuvo BTS tomando el escenario de la gran final. Y de verdad que fue algo irreal. Frente a un estadio lleno y millones de personas siguiendo el momento, ahí estuvo BTS, estuvo Madonna, estuvo Shakira, estuvo Justin Bieber, que definitivamente convirtieron el show del medio tiempo en un recuerdo que se llevará para siempre. No fue solo una presentación, fue verlos hacer historia y lo hicieron de una manera impresionante. Y déjame te digo que la Shakira compartió que, aparte de que ayer estuvo ahí haciendo esa presentación con la música de Die Die, pues va a estar ahora también allá en Madrid, celebrando con los campeones del mundo que levantaron la copa y definitivamente dando más espectáculo. La Shakira, la verdad es que lucía espectacular, así es que... pues qué mejor manera para un cierre de la fiesta futbolera que ya se terminó y que lo gozamos demasiado, mi gente. Continuamos con más aquí en Digital 94.9, no le cambies.

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Y bueno, mi gente, para cerrar ya con el tema de la fiesta futbolera, después del silbatazo final, Lamine Yamal buscó a Messi para darle un abrazo que habló por sí solo. En medio de la tristeza por la derrota que tenía el argentino, el joven español tuvo un gesto de respeto y de admiración hacia una de las mayores leyendas del fútbol, dejando una de las imágenes más emotivas de la gran final y demostrando que aunque sean rivales, siempre va a existir el respeto por esas leyendas futboleras como lo es Messi. Qué bonito y qué bien habla de este españolito que también está haciendo gran, pero gran historia en el fútbol. Continuamos con más aquí en Digital 94.9. Esto fue todo de los espectáculos.

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